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El aplauso es para ellos, señoras y señores. Un aplauso para mis amigos de Gaita Alitacía, arriba Maracaibo. Mil gracias, muchachos. Mil gracias.

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0: Ah, un incendio ahí a las 9:15 más o menos por ahí. Estaba en el trabajo y me llamaron y la esposa mía también estaba trabajando. Cuando llegamos, ya el incendio estaba encendido, ya todo hubiera cogido candela. Llamaron al dueño del apartamento, vino, tuvo que romper los cristales para entrar, apagar un poco el fuego. Y los bomberos llegaron como en 15 minutos. Matadera, apartamento C8. Todo, se quemó todo completamente, cama, todo, se quemó todo por completo. No quedó nada. Bueno, el que quiera aportar un granito de arena, no es exigiéndole a nadie nada, el que pueda quiera aportar y pueda, ¿me entiende? Pues no sería malo una ayuda que le den a uno, porque cuando usted tiene algo y lo pierde todo de la noche a la mañana, ¿me entiende? Ya hay que hacer el paso por no irlo, ¿me entiende? Logrando lo que uno quiere. Todo se perdió.
1: Y una persona quiere ayudar o algo, ¿a qué número lo pueden contactar?
0: 741-6962, Franklin. Mi esposa y yo somos dos personas, mi esposa y yo solamente, no tenemos niños aquí. Por lo menos dormitorio y ropa y cosas así, ¿me entiendes? No quedó nada, todo se fue.

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4: Por fuera, nada parece distinguir a este edificio romano, pero en su placa lo aclara. Aquí se reúnen los miembros de la Fraternidad Sacerdotal San Pío X, conocidos como Lefebrianos. Después de las ordenaciones episcopales del 1 de julio, realizadas sin autorización papal, la Santa Sede confirmó la excomunión de quienes adhirieran formalmente a la fraternidad. La del domingo 5 fue entonces la primera misa cismática en Roma. ¿Qué piensan los fieles sobre estos últimos acontecimientos?
5: No hubo de fato una separación real.
6: No ha habido, de hecho, una separación real. La Fraternidad de San Pío X es una institución católica, es obra de la Iglesia Católica. Esta tensión es fruto de la crisis de la Iglesia, una crisis de autoridad magisterial que comenzó de manera vehemente en el Concilio Vaticano II.
4: André es uno de los que participaron en la misa. La capilla es pequeña y estaba a rebosar. Los fieles llegaron temprano para poder rezar y confesarse. Él es brasileño y vino a Roma a ver al Papa, a quien dice amar y servir, pese a que en este punto está en el error.
6: No somos edevacantistas, amamos al Papa. Estamos al servicio de la Iglesia, al servicio del Papa. No se trata de una desobediencia real, mucho menos de un cisma. Preferiría morir que separarme del Papa y de la Iglesia de Roma. Lo que estamos haciendo es una operación de supervivencia de la tradición al servicio de la Iglesia. A mí, como simple fiel, lo que me corresponde es guardar la fe, testimoniar la fe, resistir a esas innovaciones, buscar hacer, digamos, una profesión de fe católica, integrar y buscar los medios para salvar mi alma, de acuerdo con mi estado de vida.
4: El sacerdote y los demás fieles que asistieron a esta misa en Roma se negaron a hacer más declaraciones, pues consideraron que era suficiente con lo que había dicho su superior, el padre David Pagliarani, en una carta publicada el viernes. En ese documento, el líder de la fraternidad expresó que no pretenden proponer a la Iglesia un museo de cosas antiguas, sino la tradición íntegra, fecunda, encarnada y vivida en las almas. En ese mismo texto, el padre Pagliarani sostuvo que no reciben estas nuevas sanciones, objetivamente injustas e inválidas, en un espíritu de amargura o rebeldía. Y añaden que todo esto los lleva a querer más a la Iglesia y sus necesidades. Al modo de ver de este brasileño, nada ha cambiado en la relación entre la fraternidad San Pío X y la Iglesia Católica.
5: La excomunión fue nula, absolutamente nula.
6: La excomunión fue nula, absolutamente nula, inválida, sin peso jurídico alguno. Y estamos tranquilos, yo estoy tranquilo. Nada ha cambiado en los hechos ni para mí ni para nadie. Vine aquí a visitar al Papa, vine a Roma a visitar al Papa, a manifestar mi amor por él y la fidelidad al papado.
4: De hecho, en la capilla de la fraternidad en Roma, había varias personas que habían participado en las polémicas ordenaciones de Ecón y que continuaron su peregrinación pasando por la ciudad eterna, la sede de Pedro.
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exatamente lo que te trata, grupo de oración carismática, grupo Shalom Tawita Sigi, con un encuentro tan semanal. Encuentro esto comenzaba en noche 7 horas, con el rezamiento de Santo Rosario, seguido una noche de alabanza, también adoración y también enseñanza y reflexión también de nuestro hermano Vivian. Vivian Gómez Riva de Nere, pues soy orador para hoy noche, pero cordialmente invitado pues para hoy, ya razón, junto con el grupo carismático, el grupo Shalom, para el encuentro semanal de alabanza, adoración y también enseñanza. Hoy orador está nuestro hermano Vivian Gómez Riva de Nere.

Naturalmente aprovechando de seguro mando un saludo para Mayra ahí en Alkmaar. Feliz para día, para vos también. Hope bendición. Y danke para el mensaje.

Realmente nos dio un información aquí, lo que te trata, y información pendiente. Tocante de viaje, pedí predigresión en Santiago de Compostela. Pues dice, y también celebración de jubileo 25 de julio, año 2027. Pues naturalmente información de, y también detalles de información aquí. Turistas que están deseando de formar parte de la delegación aquí. El 21 Rayón ya razón 15 de julio en la biblioteca del Centro Pastoral Aruba. Sí. También por tomar contacto con nuestra mamila. Bien claro. 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

0: 4 de 900. Otro chip.
1: Un otro chip.
0: Así. A mí me sale para 60 y al final, ¿cómo fue, no?
1: Que como nuestra fama te tendrá que
0: hacer. Está fallando. Pero fue la niña, vamos.
1: No, la pobre, sí, por si como
0: con estos raquetes, con el caso supuesto.
1: Oh.

corriendo. Esto debe cruzar corriendo. ¿Quién me dé dónde? ¿Por qué me dé? Ay, creo que...

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La verdad, esperaba ganar, pero Suiza es muy físico y no resultó. Debimos ganar en los 90 minutos. Los penaltis son una rifa y la perdimos. Así que en el 2030, ¿dónde es el Mundial? Portugal, España y Marruecos. Allá nos vemos y habrá otra oportunidad. Lo dimos todo. Lo dimos todo y pues queda un sinsabor, pero quedamos felices. Todo el mundo, la mejor hinchada del Mundial fue la colombiana. La mejor hinchada, el himno que se canta con más fervor y con más amor a la patria es el de nosotros. Y eso quedó claro en todos los estadios, tanto en México como Estados Unidos, como en Canadá.

0: felices porque pues intentaron, hicieron todo lo posible. Yo quería que no fueran a penales. Hace 2 años también fuimos a penales con Argentina y también perdimos en penales, pero bueno, para la próxima seguir apoyando a la Sele. Ay no, yo me pongo muy nerviosa, yo me pongo súper nerviosa, y a mí yo quería todo menos penales y eso fue lo primero que pasó. Pero tuvimos oportunidad de meter gol muchísimas veces, pero bueno, nos fue muy bien la verdad. Yo la verdad siento que dieron todo lo que pudieron. Llegamos hasta donde llegamos y bueno, hay que agradecerles, los niños hicieron muy buen trabajo. Yo la verdad quería que el sábado estuviéramos con Argentina para quitarnos esa espinita que teníamos de hace 2 años, pero bueno.
1: Mano, le voy a decir algo, saluda ya a mi gente en Orangestá, allá en Aruba. Estamos en el mejor momento de la historia del fútbol colombiano. Es un sentimiento que todo el mundo lo aprecia. Colombia está mejor que nunca. El equipo, la selección, los directores técnicos, estamos en el mejor momento. Estamos estrenando presidente. Y usted sabe muy bien lo que nos ha tocado enfrentar en muchos años, y tener el fútbol y haber ganado la presidencia en un proceso democrático es lo mejor que nos puede pasar aquí en este momento en la historia de Colombia. De verdad que agradecemos a la comunidad del Caribe, Aruba, Bonaire, Curazao, que son lugares que tengo en mi corazón, porque tuve la oportunidad de vivir en Orangestá, ahí en Palm Beach, me acuerdo mucho.
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¿Sabes qué es lo más gracioso de todo esto? Que ella piensa que me quitó algo, cuando en realidad me hizo el favor más grande de mi vida. Me liberó de ti. Suerte. La vas a necesitar.

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Es de 2 premios, 66-30, sorry. 7630 2674 está en 3 premios y mandemos a avisar acá, free play de multi-ex Beckford tiene 2905 con su multi-ex X2 Zodiac 4939 con Libra y one off está 7437 7437 Lucky 3 852 y su multi-ex X2 ese está lo cual está el resultado de AWE 8 de julio, merdía. 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Ahora vos compras un penalty shoot que te costa 7000 florín. Vos si vos gana, a mí era zona mi rin, quin, tin, quin, tin, nani con mi 50 florín. Oh, oh. Pero imaginaba vos vais con 7 florín, andes zona rin, quin, quin, quin, tin, a mi sábado vais a oficina principal, pues vos gana 20000. Te sé de lo que vos escuchas, ¿no? ¿Qué no? A mí sí, pensé que me avisaba. Bolilla de la agua, vos saco vos gana. Y solamente el loto te son con la cintura infeliz. 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

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Entonces, Fundación Loto Pateforte anuncia que William Erasmus ahora nombra oficialmente como Chief Executive Officer, CEO de Stichting Fundación Loto Pa Deporte, y es aquí entrante promedio justo 2026. El nombramiento aquí ha sido un proceso de reclutamiento y seguro selección amplio y seguro transparente. Varios candidatos cualificados a Word of Valois, arriba de experiencia, liderato, visión estratégico y compromiso con el desarrollo de deporte en Aruba, después de una evaluación hopi, escrutinoso, cuidadoso. William Erasmus ha sobresalido como el candidato que cumple mejor que perfil y visión para lo que es la Fundación Stichting Loto para Deporte. Está un líder ejecutivo con experiencia amplia en lo que está desarrollo deportivo, comunicación estratégico y seguro administración de organización en público. Durante su función en el Instituto Viva Salud y Activo, está Ibiza. Ya decía yo, es cara que te conocí. Entonces, es mucho más que te vengo por de Ibiza. Ella lidera el programa nacional, ella dirigía equipo multidisciplinario y ella manejaba presupuesto significante, logrando resultados concretos de participación de deporte y bienestar de comunidad. 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William ha fungido como director interino, jefe de deporte y movición y jefe de comunicación de información. Desde funcionan, él ha fortalecido colaboración entre stakeholders, escuelas, federación deportivo, organización comunitaria. Él ha creado oportunidades sostenibles para lo que es el deporte en general aquí en Aruba. Como fundador y diferente organización deportiva, William ha contribuido activamente en la promoción y estilo de vida activo y en el crecimiento de lo que está deporte local. Ahora, él ha sido nuevo y él ha enfocado, según mi papel de visa, arriba lo que está fortalece el impacto de Stichting Fundación Loto para Deporte, de lo que es financiamiento y sostenimiento de deporte en Aruba. Por un momento, ¿quién escribe cosas aquí? Su visión está para amplia oportunidad para atleta y federación en región deportivo, impulsando innovación, transparencia, buena gobernación, colaboración estratégica. Una prioridad también lo está fortalecer capacidad de fundación para generar más entrada financiera, dor de innovación de productos de lotería y mejorar el servicio. Y así por sigue invertir en deporte y ampliar apoyo en la iniciativa en deportivo. Él es una prioridad en el manejo, mantenimiento, modernización de edificio y facilidad deportiva por la responsabilidad de Stichting Fundación Loto para Deporte. Énfasis lo va a poner en la planificación sostenible, mantenimiento preventivo, inversión responsable y seguro uso eficiente de recursos para garantizar facilidad safe, funcional y preparada para el futuro. ¿Quién me conoce? ¿Conoce? Tour y cosas aquí. No cabe duda, William está considerado el legado y el impacto positivo para la Fundación aquí, para lo que es el desarrollo de deporte y para sostener la Federación de Información de Atletas como un día motivo principal que la aceptar la función aquí, claro. Y la posición está representando una oportunidad única para por seguir contribuyendo a Aruba, fortalecer el legado de la Fundación y crear valor para la generación presente, pero más importante es también el futuro. Quiero dar un mensaje personal. En la visa, entonces de lo que nada poner el papel aquí, me da un drapa y prioridad aquí. Me da quiere firmemente tener fuerza de teamwork, experiencia, profesionalismo y junto con el equipo de Stichting Fundación Loto para Deporte, no solo sigue trabajando man de man, con todos los stakeholders de la comunidad deportiva para crear oportunidad, fortalecer el desarrollo deportivo, amplio impacto positivo de deporte en Aruba. Mi compromiso está para seguir construyendo alianzas tan fuertes, promover innovación, transparencia y garantizar que nuestra inversión en el deporte lo continúa a beneficiar a atletas, federaciones y nuestra comunidad.
Junto nosotros sigue invertir en talento, inspiración y orgullo nacional. Junta de supervisión, pues está desea William Erasmus Hopi éxito en su función nuevo y está confía conjunto con el equipo de Stichting Fundación Loto para Deporte y tu stakeholder, ¿no? Y lo sigue fortalecer la misión de fundación y contribuir a un futuro sostenible para deporte en Aruba. Junta de supervisión, está aprovechada la ocasión aquí para expresar su sincero agradecimiento al señor Domínico Juni Figueroa para su 4 años y medio de servicio dedicado como director interino de la fundación. Y durante su liderazgo, la fundación ha logrado recuperar financieramente, restableciendo una posición financiera positiva, creando un base sólido para el futuro de la organización. Junta de supervisión, te reconoce y aprecia profundamente su compromiso y perseverancia y contribución valiosa que le hacen al desarrollo de fundación y deporte de Aruba. 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Así también. Sangre nuevo, mente visabena nuevo y turcos nuevo. Por lo cual, que está Fundación Loto para Deporte. 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A ti, es aquí de mucho hambre. Este llama William Erasmus. Buena suerte, mucho hambre. Dios acompañado, hobby perseverancia, hobby energía y fortaleza. 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
1: El fin del alto al fuego significa que estamos otra vez en un conflicto. Bueno, ellos violan el acuerdo todos los días, asesinan, mienten, hacen trampa. Hemos perdido 200 personas o más. Durante 47 años ha sucedido esto y ningún presidente había hecho nada al respecto. Obama, de hecho, les dio muchísimo dinero. Grandes cantidades de dinero, 1.7 mil millones de dólares en efectivo. Una aeronave, un Boeing 757, lo llenaron de dinero. Un hermoso avión, lo llenaron de dinero. Dinero de bancos de Virginia, de Maryland, de D.C., se les acabó el efectivo, lo pusieron en el avión y lo mandaron a Irán y les dieron este dinero. Me acuerdo, me pregunto qué pensaron en Irán cuando llegó el avión y vieron todo este dinero. Y también les dieron miles de millones de dólares, además de esto. Y se los dieron al país incorrecto, francamente. El acuerdo nuclear de Obama fue una de las peores tragedias que sucedieron en el Medio Oriente. Este acuerdo retrasó toda la situación y escogieron el país incorrecto. Este acuerdo, yo le llamo el acuerdo el acuerdo nuclear de Obama, que fue un desperdicio, porque es lo que fue. Fue una tragedia para el Medio Oriente. El JCPOA. Nuestro acuerdo es para detener que tengan armas nucleares. El acuerdo de Obama iba a llevar a que tuvieran armas nucleares. Pero no sé si lleguemos a un acuerdo ahora. Quizá lo hagamos sin acuerdo. Porque ¿saben qué? Es más fácil hacerlo así. Porque estas personas mienten, hacen trampa y teníamos un acuerdo. Y ellos se salen del acuerdo. Dijeron, nunca tendremos una nuclear, un arma nuclear. Y de pronto se filtran que nunca habíamos hablado de ese tema. ¿Quién creería esto? Porque es 99.9% de lo que hacemos, es la desnuclearización de Irán. De eso se trata. Entonces, bueno, Steve lo está haciendo muy bien, Jared lo está haciendo muy bien. Pueden seguir negociando. Escogí a dos personas hermosas. Y bueno, Steve lo está haciendo muy bien. Jared, muy bien. Ya veremos qué pasa, pero sí diré lo siguiente. Irán se han comportado mal durante 47 años. Han asesinado a nuestra gente, nuestros soldados, a mucha gente también en Medio Oriente y en otros lugares. Y les gustaba usar estas bombas de carretera. Soleimani también usaba estas bombas. Era su arma preferida, que explotaban debajo de los camiones. Construimos camiones que pudieran soportarlo y construyeron bombas más fuertes.
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2: Anunciando desde hace un buen tiempo, ¿no? Era un cese al fuego durante 60 días, se iban a conformar una serie de reuniones y conversaciones que tenían que ver precisamente con algunos puntos muy sensibles, líneas rojas en definitiva que ninguna de las dos partes quería cruzar. Una tenía que ver con esencialmente el tema del uranio y también con el estrecho de Hormuz. Irán está y estaba empecinado en cobrar esa especie de tarifa por tránsito, ¿no? Como una forma de protección, decía, al medio ambiente y al mismo tiempo darle seguridad a los barcos que cruzaban ahí, mientras que Estados Unidos se oponía fervientemente. Entonces, era un cese al fuego muy frágil, un cese al fuego de 60 días que se vino cortando algunos fines de semana, podemos decir, con una serie de escaramuzas, pero en esta oportunidad los ataques han sido mucho más fuertes en estas últimas horas. El ala más dura en el marco de estas negociaciones, la Guardia Revolucionaria iraní ha dado o ha difundido algunas imágenes que precisamente estamos viendo en estos momentos del lanzamiento de misiles contra algunos emplazamientos, 85 estructuras o podemos decir estratégicas o militares de Estados Unidos en Bahrein y Kuwait fueron producto de estos golpes asestados por estos misiles iraníes en territorio de estos países del Golfo Pérsico. Las imágenes muestran un mensaje escrito en uno de los misiles que dice: en nombre de los defensores de la economía, los puertos de Irán y el puerto del mártir Rajai en Bandar Abbas. No fue posible verificar, ¿no?, de forma independiente la fecha y el lugar de la grabación. Ahí ven ustedes. Esto es la escritura, obviamente iraní, en lenguaje persa, en nombre de los defensores de la economía, los puertos de Irán y el puerto del mártir Rajai en Bandar Abbas, como una manera de hacerse cargo de estos ataques, reiteramos, misiles que fueron directamente a 85 emplazamientos claves de infraestructura militar estadounidense en toda la región, incluidos Bahrein y Kuwait. El anuncio se produjo entonces después de que el Comando Central de Estados Unidos informara en su red social X que había concluido una nueva oleada de ataques ofensivos contra Irán el 7 de julio, dirigidos a más de 80 objetivos con municiones de precisión en respuesta a los últimos ataques de Irán contra buques comerciales que transitaban por el estrecho de Hormuz. Mientras tanto, Kuwait y Bahrein confirmaron haber interceptado ataques con misiles y drones iraníes el día de hoy. Tras la escalada de violencia, el presidente Donald Trump declaró que el alto al fuego había terminado y añadió: en lo que a mí respecta, es una pérdida de tiempo tratar con ellos, refiriéndose al régimen iraní.
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3: Donald Trump, en cuanto hoy había hecho referencia en la reunión de la OTAN en Turquía de que iban a comenzar esta misma noche los ataques contra Irán, bueno, efectivamente el CELCOM está informando que se ha reanudado la tensión porque se inició una nueva ronda de ataques contra Irán. De esta manera es como un comunicado oficial del Comando Central de los Estados Unidos en el Golfo Pérsico ha informado que las fuerzas estadounidenses han comenzado a realizar ataques adicionales bajo la dirección del presidente Trump. Agregó que los ataques en este comunicado tienen como objetivo degradar aún más la capacidad de Irán para amenazar la libertad de navegación en el estrecho de Hormuz, donde Teherán ha atacado recientemente buques comerciales. Estados Unidos, esto es textual, está responsabilizando a Irán por la reciente agresión injustificada contra la navegación comercial y las tripulaciones civiles que navegan libremente por una vía fluvial internacional vital, dijo el CENTCOM.
2: Bueno, a todo esto lo venimos diciendo, ¿no? El presidente de Estados Unidos, Donald Trump, dio ya por finalizado el cese al fuego, el alto al fuego con Irán. tras dos días de ataques. Estas últimas horas han sido ataques cruzados. Primero, lo comentábamos junto con Gustavo al comienzo de la edición, los ataques a dos barcos, a dos navieras, sin ningún justificativo por parte de Irán en el estrecho de Hormuz. Eso dio como consecuencia una respuesta inmediata de parte de Estados Unidos a 80 emplazamientos en suelo iraní. Posteriormente, Irán, a su vez, como suele suceder en estas circunstancias, bombardeó distintos emplazamientos también de Estados Unidos, cerca de 85, incluyendo a países como Kuwait o Bahrein, con lo cual el cese al fuego se ha dado prácticamente por terminado, si bien hasta el momento se habían realizado algunas escaramuzas, pero claro, no de la magnitud de estos ataques. Donald Trump entonces ha dado por finalizado el cese al fuego, este memorándum de entendimientos que iba a durar aproximadamente 60 días para después de las conversaciones llegar a un acuerdo de paz. Eso ha quedado totalmente desestimado, este frágil cese al fuego que también ya lo veníamos anunciando tras los ataques iraníes contra embarcaciones comerciales en el estrecho de Hormuz. Estados Unidos respondió, como decíamos, esto lo estamos leyendo de acuerdo con los reportes que recibimos, respondió bombardeando la costa sur de Irán y la isla de Hark en una operación en la que fallecieron al menos 8 militares iraníes y un miembro de la Guardia Revolucionaria. Irán a su vez reaccionó atacando bases de Estados Unidos en varios países del Pérsico y los estadounidenses dieron un paso más y revocaron la autorización. Esto es muy importante decirlo, revocaron la autorización Estados Unidos el 7 de julio, hace unas horas atrás, ayer, revocaron la autorización de la venta de petróleo iraní en mercados internacionales, lo cual se supone que va a perjudicar seriamente a Irán en cuanto a la venta, carga, producción, entrega, traslado de petróleo de puertos iraníes.
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Esa quita de que presumes, esa quita de Ricardo Fuentes.

Eso, un dulce, dulce bolero, seguro que sí, ¿no? Entonces, ya pasa. 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

Bonita, no, Manny Manuel Chiorube. Masha bonita cantica. Sigur que sí. Ok, le que nos sigue, esa que te va muy especialmente para nos grandes, ¿no? Y nos no te avance, te da la.

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4: Por fuera, nada parece distinguir a este edificio romano, pero en su placa lo aclara. Aquí se reúnen los miembros de la Fraternidad Sacerdotal San Pío X, conocidos como Lefebrianos. Después de las ordenaciones episcopales del 1 de julio, realizadas sin autorización papal, la Santa Sede confirmó la excomunión de quienes adhirieran formalmente a la fraternidad. La del domingo 5 fue entonces la primera misa cismática en Roma. ¿Qué piensan los fieles sobre estos últimos acontecimientos?
5: No hubo, de fato, una separación real.
6: No ha habido, de hecho, una separación real. La Fraternidad de San Pío X es una institución católica, es obra de la Iglesia Católica. Esta tensión es fruto de la crisis de la Iglesia, una crisis de autoridad magisterial que comenzó de manera vehemente en el Concilio Vaticano II.
4: André es uno de los que participaron en la misa. La capilla es pequeña y estaba a rebosar. Los fieles llegaron temprano para poder rezar y confesarse. Él es brasileño y vino a Roma a ver al Papa, a quien dice amar y servir, pese a que en este punto está en el error.
6: No somos edevacantistas, amamos al Papa. Estamos al servicio de la Iglesia, al servicio del Papa. No se trata de una desobediencia real, mucho menos de un cisma. Preferiría morir que separarme del Papa y de la Iglesia de Roma. Lo que estamos haciendo es una operación de supervivencia de la tradición al servicio de la Iglesia. A mí, como simple fiel, lo que me corresponde es guardar la fe, testimoniar la fe, resistir a esas innovaciones, buscar hacer, digamos, una profesión de fe católica, integrar y buscar los medios para salvar mi alma, de acuerdo con mi estado de vida.
4: El sacerdote y los demás fieles que asistieron a esta misa en Roma se negaron a hacer más declaraciones, pues consideraron que era suficiente con lo que había dicho su superior, el padre David Pagliarani, en una carta publicada el viernes. En ese documento, el líder de la fraternidad expresó que no pretenden proponer a la Iglesia un museo de cosas antiguas, sino la tradición íntegra, fecunda, encarnada y vivida en las almas. En ese mismo texto, el padre Pagliarani sostuvo que no reciben estas nuevas sanciones, objetivamente injustas e inválidas, en un espíritu de amargura o rebeldía. Y añaden que todo esto los lleva a querer más a la Iglesia y sus necesidades. Al modo de ver de este brasileño, nada ha cambiado en la relación entre la fraternidad San Pío X y la Iglesia Católica.
5: La excomunión fue nula, absolutamente nula.
6: La excomunión fue nula, absolutamente nula, inválida, sin peso jurídico alguno. Y estamos tranquilos, yo estoy tranquilo. Nada ha cambiado en los hechos ni para mí ni para nadie. Vine aquí a visitar al Papa, vine a Roma a visitar al Papa, a manifestar mi amor por él y la fidelidad al papado.
4: De hecho, en la capilla de la fraternidad en Roma, había varias personas que habían participado en las polémicas ordenaciones de Ecón y que continuaron su peregrinación pasando por la ciudad eterna, la sede de Pedro.
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2: Dushi. 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Papi.
3: 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Los vendo por hechicero. 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
4: Esto sí. Es por Chile, sí, señor.
3: Tan bello. No es por mí.

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Mi quiero mandar un saludo para Scorpio, deseando un feliz tarde. 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Ok, me te voy con otra canción aquí. 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Esa que está la que sea, la que sea.

Esta es esta, la que sea, mi hijo, la que sea. Ok, la que nos sigue, no está bien con Julio Iglesias. No, esa que está con Bay Dance Band, no está cantando muy bonita. 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Vos te acuerdas, historia, a mí te dice historia de Paloma, en realidad, de donde la sale. El gay que te sienta en un bodega antes, no, antes, pero te llamé bodega, mañana un café. 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

0: dulce, ¿no? Dulce canción, por cierto, claro, que sé que ahora como llega, el amor llega, wow. Lágame baña.
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7: 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Escuche.

0: Es esta Claudia de Colombia, ¿no? Es esta tía Maré, vida mía. 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Mi hermano, saludo también para Simeón y Elden Sintonía. 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
1: Amica Sharon Rose.
0: Ok, vánanos, no te avance.
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3: Aún de mi disertación.